0: 갈라진 틈 사이로 땅속 깊은 곳의 열기가 새어나온 것이라고 하는데요. 그 위력이 얼마나 대단한지 건초더미에 금세 불이 붙습니다. 화산이 여전히 활동하고 있다는 게 느껴지더라고요.
1: Una pregunta, es fuego natural.
2: Fuego natural, calor, el calor es natural, el fuego artificial es chulo.
1: Abajo, ahora está vivo.
2: Mira, fíjate el paisaje, tiene un mar de lava, ¿verdad? Está erosionado y aquí quedó atrapado una bolsa de aire y un magma residual. Ese calor sube por una fisura, una chimenea, que es donde se produce la quitrusión.
1: Vale, es muy interesante.
2: Gracias.